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6: Comenzamos el péndulo, la emisión del día de hoy, 1869 emisiones de este programa desde Universitaria Estéreo 88.2 en la FM, la Universidad del Metal en la radio es el péndulo. Mi nombre es Carlos Espectro Muñoz, con ustedes disfrutando de un péndulo más. El día de hoy estoy en compañía de Freddy Andrés Rubiano Montoya. Señor Freddy Rubiano, ¿cómo va?
7: Carlos, un gusto estar aquí en este péndulo en español, en esta cita con el metal en nuestro idioma, como es de costumbre cada jueves aquí en el péndulo en 88.2 Universitaria Estéreo.
6: Bueno, señor Rubiano, el día de hoy tendremos la oportunidad de disfrutar de buena música. Usted ha hecho una selección importante de bandas y también tendremos el inicio de una nueva sección que se llama Una historia a todo volumen, que hace nuestro amigo Sebastián No Mercy Hernández, de nuevo en el péndulo con una sección que hoy se inaugura aquí en el programa. Bueno, señor, también tendremos la oportunidad de hacer referencia al fallecimiento, aunque en el anterior péndulo, que fue el día martes, hice referencia al fallecimiento de Claudio El Pato Strunz, el baterista de Hermética y también baterista de la agrupación Malón, además de otros proyectos importantes en Latinoamérica. Hoy también tendremos la oportunidad de hablar un poco de ese legado, ¿no? De ese legado que tuvo con la agrupación Hermética, con Malón mismo, que creo que yo es uno de los, o creo yo que es uno de los referentes latinoamericanos del metal más fuerte, más crudo, de ese metal que hace denuncia, que está con el pueblo, ¿no? El metal que gustamos nosotros. Quiero que comencemos a escuchar Atravesando Todo Límite y luego un tema llamado Gil Trabajador. Estoy hablando del álbum Ácido Argentino de la agrupación Hermética, con la batería de Claudio El Pato Strunz. Paz en su tumba, ¿no? Gracias por el legado que nos deja con Hermética hoy aquí en el péndulo.

0: Bueno, señor, no sé usted qué quiera acotar o anotar también sobre lo que es la historia de lo que fue el Pato Strunz a nivel de la música latinoamericana, del heavy metal o del metal latinoamericano.
1: Carlos, así es, un referente como el Pato Strunz, un referente para Hermética, para el metal latinoamericano, para el metal argentino. Si bien el Pato Strunz, Carlos, era muy característico en la batería. Tú sabías, hay músicos que usted dice, los escuchas y sabes que es ese músico directamente. Tienen un sello, Carlos, y el Pato tenía un sello. Y eso se notaba perfectamente en las baterías de Hermética y Malón.
0: El Pato le prestaba la batería a los Hermética para que ellos se presentaron. Se las prestó en varias ocasiones hasta que un día, estando en su casa viendo una película con un amigo, tocaron la puerta. La señora madre del Pato, de Claudio, le dijo: vení, hay dos amigos tuyos en la puerta, y eran el Tano y el señor Ricardo Iorio. El Pato les dijo: vienen por la batería, la necesitan, llévensela. No hay ningún problema. Y el señor Ricardo Iorio le dijo: venimos por la batería y por el baterista, pues tenemos una presentación y nuestro baterista cayó preso. Entonces necesitamos que reemplaces hoy a nuestro baterista. El Pato les dijo: perfecto, no me sé los temas, pero ustedes me indican, y pues siendo un baterista reconocido ya, era fácil para él acomodarse a la interpretación termética. Y Ricardo Iorio terminó la conversación diciendo: si nuestro baterista sale de la cárcel hoy, toca esta noche. Pero desde hoy, tú eres el baterista de Hermética. Y desde ahí fue el baterista de Hermética el señor Claudio Strunz, el Pato Strunz, llamado Claudio Marcelo Zurita. Murió a los 59 años, allí en Tablada, en Buenos Aires. Nunca salió del barrio de la Tablada. Siempre estuvo allí viviendo el señor Claudio el Pato Strunz. Bueno, señor,
1: Carlos.
0: comencemos con su selección. Cuénteme.
1: El Pato Strunz grabó 19 álbumes, Carlos.
0: Sí,
1: Es una
0: señor.
1: trayectoria, o sea,
0: Hermética.
1: grabar 19 álbumes es demasiado.
0: Señor, Hermética, Malón, estuvo grabando también con Simbiosis. Estuvo, si no estoy mal, también con Arraigo, aunque no creo que haya grabado con ellos un álbum. Estuvo en Candente, pero tampoco estuvo allí con álbum. Estuvo en Henkel, que fue su primera banda. Estuvo en Ítaca, donde grabó también baterías de algunos singles. Estuvo con Simbiosis, donde grabó un álbum llamado Riesgo y Reacción. Y también creo que tuvo otro álbum con los señores de Simbiosis. No, fueron solo EPs y demos. Pero esa es
1: En
0: también
1: vivo,
0: la
1: sí.
0: vida.
1: En
0: En
1: vivo lo
0: vivo sí
1: grabó
0: tuvo
1: también.
0: bastantes, claro, en vivo
1: Sí, los
0: estuvo
1: grabó.
0: bastantes. Pero, y también tenía un proyecto que se llamaba La H No Murió. La H, o sea, LHNR, NM, perdón, que era La H No Murió. Y era el proyecto que estaba manejando también el señor Claudio el Pato Strunz. Pero estuvo en esos icónicos álbumes como Ácido Argentino, como Víctimas del Vaciamiento, y también como la compilación de Hermética con Sentimiento Argentino. Y obviamente con Malón tuvo la oportunidad de estar en El Espíritu Combativo, estuvo en Justicia y Resistencia, estuvo en El Regreso Más Esperado, y también en El Nuevo Orden Mundial, el álbum del 2015 de la agrupación Malón. Hasta hace, creo que un año, año y medio, estuvo integrando Malón cuando se grabó ese 360 o algo así, o no, estuvo en varios conciertos parecidos al 360, pero también tomó la decisión de retirarse de la agrupación Malón hace más o menos de un año y medio a 2 años atrás. Causas de la muerte, porque a usted le encanta todo eso, desconocidas por el momento. Se rumora un infarto, pero pues la familia ha sido muy hermética también, así como la banda, para entregar declaraciones sobre por qué o de qué murió Claudio el Pato Strunz. Bueno, señor, usted viene con una selección. Usted ya tenía la selección hecha antes de conocer la infausta noticia de la muerte del Pato. Y hoy nos trae una banda que yo no conozco, que se llama Equasim, una banda española con un álbum nuevo, homónimo a la banda, Equasim, desde España, ¿no?
1: Así es, Carlos, esta banda española llamada Ecuasim, desde Granada, directamente en la población de Granada, una
0: Eso es
1: banda de heavy
0: Andalucía, ¿no?
1: metal y hard rock, correcto, Andalucía. Este es el único trabajo discográfico que tiene la banda por ahora. Están activos, una banda relativamente joven desde 2023 y ya tiene su primer trabajo discográfico ahora en 2026, Carlos. Vamos a escuchar de este álbum Ecuasim. Ese álbum directamente, pues como se llama su nombre como tal de banda, vamos a escuchar entonces tres temas de esta banda española, Carlos. Vamos a escuchar Desaires, luego escucharemos Dani Chaquetas y A por la Tercera. Esto es Ecuasim desde España en el péndulo.

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A por la tercera es lo que tal vez pueda comenzar a desear la selección española. Y saludamos a todos los españoles que nos escuchen, ya sea por internet o aquí en nuestra ciudad, por la adquisición o por la obtención del el segundo campeonato del mundo para la madre patria, para la roja, para la selección española. Bueno, señor, son Pablo, son un señor que se hace llamar Mayonesa, Oriol, Mario y Fidegua, los integrantes de esta agrupación Equasim, que la verdad no conozco mucho de ella, es muy novel, diría yo, 3 años de existencia, pero pues que ya tienen su álbum 2026. Bueno, señor Rubián, hoy tenemos lo del pato, hoy tenemos también un lanzamiento de mi amigo Héctor con su Crawler, que nos ha enviado un tema nuevo, pero yo sí quiero detenerme un poco, o unos instantes, porque estamos en el mes de julio, hoy es el día 23 del mes de julio del año 2026, estamos a muy pocos días de iniciar el mes de agosto, en el cual se tendrán las fiestas de Pereira. Enhorabuena, ¿no? Se necesita tener fiestas de Pereira porque toda la vida se han tenido. Dentro de las fiestas de Pereira hay un festival de rock, está por mandato, ¿no? Hay un festival de rock, debe haberlo, por un acuerdo, ¿no?, que se generó hace algún tiempo, que para muchos en su momento pensamos que había sido un gran logro tener un acuerdo municipal para que el rock estuviera en las fiestas de Pereira. Pues como es costumbre en nuestro país, el acuerdo tiene vacíos. No es raro, ¿no?, escuchar esa palabra, vacíos. Y hace muy poco nuestros amigos, digo amigos porque son personas que conozco hace mucho tiempo y que con los cuales he tenido la oportunidad de hablar, de trabajar, también de tener confrontaciones en algunas decisiones, de Convivencia Rock, sacaron un comunicado diciendo que no van a estar en la organización del que este año se llamará Eje Rock. De nuevo, recordemos la historia, señor. La historia viene de la siguiente manera. Se comenzó a hacer un festival llamado Convivencia Rock, que tuvimos de 3 días en el Parque Olaya Herrera. Se hizo festival de 3 días durante algún tiempo. Luego, por X o Y motivo, que tal vez algunos creemos conocer, el festival desapareció y emergió Eje Rock. Después de lo que fue ese acuerdo, ¿no?, que se dio dentro de lo que fue el Consejo de la Ciudad, si no estoy mal. Ese Eje Rock comenzó a ser manejado por Fuerza Rock, amigos también. Fui crítico de ese Eje Rock en su momento, luego mejoró mucho el Eje Rock, muchísimo. Se logró hacer buenos eventos con buenos artistas, desde mi punto de vista. Sí, porque tal vez para otras personas los artistas que vinieron no fueron importantes, pero por lo menos desde mi punto de vista fueron importantes. Luego se separa Fuerza Rock de lo que es Eje Rock y se le entrega a una organización, a una corporación, por 2 años. Y esa corporación nos entregó, a mi modo de ver, repito, Carlos Muñoz, los más flojos festivales que ha habido esos 2 años. Luego de una gran, en esos años nos intentaron meter hasta bandas que tenían 6 reproducciones en Spotify al año, y nos quisieron meter también bandas que no conocía absolutamente nadie y que tenían particularidades que pues todo el mundo conocía. Luego de eso hay una gran noticia, que hay una fusión de Convivencia Eje Rock, y ese Convivencia Eje Rock vuelve a tener 2 días de festival durante el año 2024 y 2025 bajo la, digamos, organización logística o la operación logística de Convivencia Rock y Eje Rock. Se logró llevar el festival de nuevo a la tarima principal de las fiestas de la cosecha.
Pues este año nuestros amigos de Convivencia nos dicen que no van a estar en la organización del Eje Rock. No será Convivencia Rock, sino Eje Rock. Y vuelve el organizador 2324, o el operador logístico, no el organizador, porque el organizador es la Alcaldía de Pereira, la Secretaría de Cultura, me imagino. Pues hermano, es un retroceso absoluto, nefasto, y es un golpe al género rock de nuestra ciudad, de nuestra región, y es un golpe directo a nosotros. Digo nosotros porque nosotros aquí, usted y yo, o yo por lo menos, llevo 25 años haciendo un programa de rock, heavy metal y hard rock, en los cuales enaltezco los buenos eventos, critico los que están regulares, y tengo que decir que lo que vendrá a nivel de noticias lo criticaré aquí. Pero también tengo que decirles que no estoy de acuerdo, desde mi punto de vista como ciudadano, en que el rock vuelva a tener solamente un día, porque va a tener un día, solo un día, se los adelanto. Si no se da, me dirá usted mentiroso y todo el mundo me dirá, Carlos Muñoz Espectro fue mentiroso, y si vinimos con dos días. No, va a ser un solo día. Las condiciones, amanecerá y veremos. Las bandas que vienen invitadas, amanecerá y veremos. El presupuesto, no lo conozco, no conocí ni el de Convivencia cuando comenzaron, ni conocí el de Eje Rock, ni conocí el de Convivencia de Eje Rock, ni conozco el de Eje Rock ahora. No, no lo conozco. Que se lo gasten en esto, no sé. A mí lo que me interesa es que haya una tribuna para bandas. Y la tribuna para bandas de entrada este año se reduce al 50%. Convocatoria a hoy, 23 del mes de julio, para un evento que será en estos mismos días, en estas mismas fechas, pero de agosto, es decir, a más o menos un mes, no hay. Y le digo otra, como máximo habrá una convocatoria para elegir entre 4 y 5 bandas. ¿Cuántas bandas hay en Pereira, señor Rubiano? ¿O en el Eje Cafetero, o en el área metropolitana? Más de 50, más de 100. Esperamos un año para abrirle una convocatoria a ese más de 100 bandas para elegir 4. Para elegir 4. Y súmele a esto que esas 4 o 5, no sé cuántas son. ¿Cuántos géneros están inmersos en esas convocatorias? 4 o 5 géneros. Y he escuchado frases, ¿no?, que este año se va a oxigenar el cartel, que no puede ser cartel de bandas viejas o caducas. Por Dios, festivales como Altavoz trae a Posés, respetando un legado. Festivales como Rock al Parque van a traer grandes bandas, respetando legados. Y aquí no vamos a tener eso. No le puedo dar más cosas porque se las iré criticando a este festival cuando den sus anuncios oficiales. Porque muchas de las versiones me han llegado por amigos, por personas cercanas, diciéndome va a pasar esto, esto y esto. Y las cosas que me dicen son... Es más, yo quiero no creerlas. Pero bueno, si se llegan a dar, aquí las voy a criticar. Porque estoy haciendo esta, digamos, catarsis acá. Porque quiero decirles a los que me escuchan en el péndulo, que el péndulo no va a estar en Eje Rock de este año. No vamos a acolitar que se nos quite lo que pensamos que era el resurgir del Festival Pereirano. Porque cuando usted en la casa lo tienen viviendo en la mejor habitación, lo pasan a vivir a la cocina o al cuartico del aseo, pues hermano, usted tiene que sentirse mal.
El péndulo, a mi nombre, no hará mención a Eje Rock. Distinta a ser críticos con el festival, con las cosas que van a empezar a darse dentro de lo que son los anuncios oficiales que tendremos de este festival que se llamará Eje Rock. Insisto también, usted que me escucha, quiere ir, vaya, disfrútelo, disfrútelo. Pero yo llevo 25 años tratando de que un género musical como el rock, el hard rock y el heavy metal sean respetados, no solo en Pereira, sino donde me escuchen, llevando y mostrando que el rock, el metal, también es académico, también es cultura. Pero no, no voy a acolitar que se haga y se deshaga. ¿Que quién lo hace y lo deshace? Yo no sé. ¿Yo qué voy a saber? Pero no puedo estar de acuerdo ni puedo ayudar y acolitar de que si las cosas se precarizan, yo salgo feliz diciendo, no, no, excelente, es lo que hay, vamos a disfrutarlo. No, si usted quiere ir a festival, vaya, disfrútelo, pero yo no lo voy a disfrutar. Y tengo tantas, tantas cosas que me han contado, que si las dijera acá, mañana estoy demandado. Por eso voy a esperar que se den los anuncios oficiales para decirles cuál es mi percepción y cuál es mi posición con respecto a lo que sucede con esos anuncios que se harán oficiales de Eje Rock. Usted, señor Rubiano, está a libertad de ir a disfrutar su festival, que supuestamente estará oxigenado. Bueno, el péndulo no participará en Eje Rock 2026. Yo sé que no importa, somos solamente una ventanita muy pequeña, un granito de arena, pero nosotros no vamos a participar en un festival con el cual, como se viene, no vamos a estar de acuerdo. Y menos vamos a estar de acuerdo con un festival que se reduce, de nuevo, somos el trompo ponedor, ¿no? Entonces, hermano, también le digo acá en estos micrófonos de 88.2 que no estaré en transmisiones de Eje Rock, así me llamen de otras estaciones, porque lo he hecho, ¿no? Usted muy bien lo sabe y ustedes me han escuchado en otras estaciones. Si hay transmisiones, yo no voy a estar. No puedo enaltecer lo que para mí es una precarización de los espacios. Señor Rubiano, vamos con la agrupación llamada Malón, que a mí personalmente me encanta, que además de eso tiene temas que muestran realidades. Agrupación donde estuvo Claudio el Pato Strunz, al cual hoy también le estamos haciendo homenaje por su fallecimiento. Oscuro Plan del Poder, su álbum, escuchemos Impulsando el Encuentro y luego La Soledad del Miedo. Esto es Malón sonando en el péndulo.

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5: Señor Rubiano, no quise darle a usted entrada, puesto que no quiero comprometerlo con sus apreciaciones, son personales mías. Y como yo soy la persona que coordina este programa, pues evidentemente el programa no va a estar dándole mucha visibilidad a lo que es el eje rock, porque considero que no está bien. ¿Quiere usted anotar algo?
6: Una absoluta tristeza por esos temas, Carlos, la verdad. Pensábamos que el rock en la ciudad valía y era importante para las autoridades y para las personas que de alguna u otra forma visibilizan las fiestas de Pereira. Siempre le voy a decir, hay presupuesto para otros eventos que lógicamente pues enaltecen los consumos de bebidas alcohólicas y todo ese tipo de cosas, pero para el rock, donde ni siquiera hay la posibilidad de ingresar una sola bebida alcohólica a un lugar de esos, pues para eso sí no hay presupuesto. Una absoluta tristeza, y la verdad esperemos a ver qué demanda esta programación. Lógicamente no esperamos o tenemos un buen augurio de lo que va a llegar. Lógicamente, porque pues sin presupuesto no hay bandas, y si no hay bandas importantes, me refiero, y pues casi nadie se va a regalar a un festival que definitivamente no está haciendo un buen apoyo desde la cultura regional y desde la cultura de aquí de nuestra ciudad. Hay festivales maravillosos a nuestros lados, Carlos. Estamos hablando de Armenia, que tiene unos festivales muy buenos y que presentan todo el tiempo artistas excelentes. Estamos hablando de Manizales con un Grita Rock. Estamos hablando de otros festivales, incluso festivales en Risaralda que superan, Carlos, con creces. Festivales como, por ejemplo, Rock al Viento, que es un festival tan importante, tan excelente y tan bien organizado, tan bien gestado por esas personas que hoy en día lo dirigen. Y que estoy seguro que hasta superan a un festival como Eje Rock, Carlos. O como Convivencia Rock. Entonces,
5: no, bueno. Freddy, no nos vengamos a hablar cosas, ¿cierto? O sea, Grita Rock nos lleva años luz de ventaja. Altavoz nos lleva años luz de ventaja. Y podría llegarse a pensar y podría llegarse a analizar que son ciudades.

0: es con una población infinitamente, pues infinita no, pero muy superior a Pereira, y es real. Nosotros tenemos la población entre 450 y 500 mil habitantes, área metropolitana, o 600 mil, contra millones que maneja Bogotá, 10, 12 millones, Medellín con millones de habitantes. Pero pues hermano, nosotros nos hemos estudiado tanto esta situación que hemos considerado que Pereira, y mucha gente en el país considera que Pereira es una de las capitales del rock de Colombia. Y nosotros estamos por debajo de todos esos festivales. ¿Por qué? Por muchas razones que pues ni usted ni yo decidimos. Pero lo que usted y yo sí podemos decidir es apoyar o no. Y yo no estoy, en esa tónica de que, no, como es lo que hay que apoyar, y entonces al operador logístico hay que darle las gracias porque está salvando el festival. No. Yo sí tengo la capacidad de decir, me parece que lo que van a hacer no es acorde con un género musical, ni siquiera es el metal, es el rock. Hermano, yo conozco muchísimas bandas de la ciudad que quieren y esperan un año para poder estar en un festival como este, para que le vayan a sacar ahora una convocatoria corriendo, porque es corriendo, porque estamos a menos de un mes de la ejecución del mismo festival. Yo ya sé qué día es. Y le van a decir, corriendo, que aplique una convocatoria, y siendo un día, Freddy, no puede superar 5 o 6 bandas, es más, pueden ser menos, pueden ser 4. Por eso le digo, pueden, no estoy diciendo que se van a hacer, pueden. ¿Por qué? Porque yo voy a esperar la noticia oficial para decir, me parece bien, regular o pésimo lo que está sucediendo con la convocatoria. Pero entonces yo trabajo durante todo un año queriendo estar en un festival, y luego esas 100 bandas tendrán que concursar para ser las mejores 4, y por géneros, ¿no? Por géneros. Cuando se tuvo 3 días de festival en algún momento, y los géneros se podían tener 4, 5, 6 bandas por convocatoria, cada género. Ahora con un solo día, tal vez una, máxime 2 por género. Entonces, ¿dónde está el apoyo, no? ¿Dónde está el incentivo que da la cultura para los que hacen rock? ¿Dónde está? Pues muy lejos de lo que fue y muy cerca de lo que no va a ser. Bueno, como le digo, no voy a apoyar este festival, no lo voy no creo que ni voy a asistir. Creo que lo que sí voy a hacer es que cada vez que salga una noticia oficial, si me parece que no está bien, le voy a decir por qué no está bien. Pero yo no voy a estar al lado del operador logístico diciéndole, uy, gracias por salvar esto. No, ¿salvar por qué? ¿Salvar por qué? Es que aquí no hay que salvar, aquí no se tendría que salvar nada. Aquí lo que tendría que hacerse es crecer y crecer cada mes, cada año, cada década. Como creció Rock al Parque, como ha crecido Altavoz, con todas las críticas que puedan tener. Aquí lo que hay es que crecer, aquí no hay que bajar y salvar, sino crecer, entiéndame en eso, por favor. Eso es lo que uno quisiera para un festival en la ciudad de Pereira, una de las ciudades de más rock en Colombia. Señor, vamos con música, que nos está acabando el tiempo, hermano, y hemos hablado demasiado, ¿no? He hablado demasiado. Señor, vamos con más música. Usted me trae una agrupación que, si no estoy mal, a usted le encanta, ¿no? Esta agrupación se llama Tasma, desde España también, cancionero. Rápidamente, 3 canciones.
1: Sí, señor, la agrupación Tasma desde España. Esta agrupación también es de Sevilla, Carlos, de Andalucía, de por allá de Andalucía. Esta agrupación de heavy metal nos presenta su trabajo discográfico llamado Cancionero, Carlos. Vamos a escuchar Mediocracia, Muerte Vitalicia, y finalizaremos con Cimientos. Esto es Tasma desde España en el péndulo.

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Allí estaba en el péndulo la agrupación Tasma sonando con su nueva producción discográfica aquí en Universitaria 088.2 en la FM, la Universidad del Metal en la radio. 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Vamos con más música. Oblitus, ecos de nueva sangre desde Colombia, algo de Black Thrash Metal. Tres temas de Oblitus aquí: Magia Negra, Antipatía y luego Hecatombe. Esto es El Péndulo.

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0: dos niños de entre 3 y 12 años murieron el domingo en Colombia en el incendio de un autobús que circulaba ilegalmente. El conductor carecía de licencia y transportaba un total de 52 menores, superando así el cupo permitido para ese vehículo.
1: Bueno, señor Rubiano, y vamos con la sección de nuestro amigo Sebastián Hernández. A todo volumen, suena también con el Pato Strunk.
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4: Un saludo a todos los oyentes del péndulo, aquí Sebastián Hernández, nuevamente de regreso a la Universidad del Metal, en esta ocasión dando apertura a un nuevo espacio, una nueva sección del péndulo, en la cual vamos a hablar de aquellas historias, de aquellos eventos que inspiraron los grandes himnos, las grandes canciones del metal en todas sus ramificaciones. Y coincide lamentablemente la apertura de este espacio de historias con mucho volumen con el fallecimiento de un gran músico latinoamericano, sudamericano, como ese Claudio El Pato Strunz. Hoy vamos a hablar un poco de lo que es la historia del sonido groove en el metal y la relación que tiene el groove metal, con el Pato Strunz. Es porque hoy vamos a hablar de su proyecto Simbiosis, proyecto que nace en los años 90, en donde el metal empezaba a tener cambios bastante drásticos en sus composiciones, en sus sonidos, ya que venía de un thrash metal, de un heavy metal cuya impronta principal era la velocidad, pero durante la década de los años 90 los riffs comenzaban a sonar más pesados, más pausados y con mucho más ritmo inclusive. Así fue tomando fuerza el groove metal durante esta década, en donde Pantera fue una de las bandas que llevó este sonido a otro nivel, a un nivel mediático, a un nivel internacional, demostrando que no hacía falta tocar a toda velocidad para sonar realmente denso, pesado. Bandas también como Crowbar también exploraron ese lado más lento, denso e incluso oscuro del metal. En Sudamérica, por supuesto, no nos quedábamos atrás. Bandas como Agony aquí en Colombia, bandas como Animal en Argentina, comenzaban a incorporar el groove, elementos del hardcore, elementos del thrash metal y las afinaciones graves dentro de una identidad propia, porque no se trataba solamente de reproducir un sonido extranjero. El metal sudamericano le supo agregar sus conflictos sociales, su lenguaje, su rabia y una manera particular de entender la resistencia. En ese contexto entonces aparece Simbiosis, banda formada por Claudio El Pato Strunz, por Titi La Polla, hoy en día como bajista de la banda Animal, y Nicolás Takara, conocido como Nico Takara, otro de los grandes músicos latinoamericanos. La batería del Pato fue muy clave en el sonido de la banda, los golpes muy precisos, sus pausas y su manera de conectarse con los riffs le dieron a Simbiosis una base pesada, moderna y llena de muchísimo groove. El Pato demostró que podía ser rápido y agresivo con sus proyectos como Hermética y Malón, pero también sabía cuándo bajar la velocidad para hacer que cada golpe sonara todavía más fuerte. Aquí también debemos recordar al gran Nico Takara, que lamentablemente ya falleció hace unos cuantos años, cuya guitarra y amistad fueron bastante fundamentales para el Pato Strunz también y para la identidad de Simbiosis. Hoy se despide Claudio El Pato Strunz, pero su legado sigue vivo en cada canción, en cada golpe de batería y en todos los músicos que encontraron inspiración en su trabajo. Porque cuando una persona decide hacer arte, decide hacer música, está dando ese gran paso hacia la eternidad. En memoria del Pato Strunz y recordando también al gran Nico Takara, hoy vamos a escuchar las canciones Mentir y Burlar. Esto fue una historia a todo volumen, sonando con Simbiosis en el péndulo.
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0: Bueno, Rubiano, vamos llegando al final de este programa por el día de hoy. Hablé demasiado, pero me desahogué un poco. Y no es que yo esté en contra de los festivales que no me gustan, no. Es que yo he ido a festivales que no me gustan, pero tienen buen trabajo y hay bandas que no me gustan y las he ido a ver. Pero yo apoyo los festivales que tienen progreso, ¿no? Pero no retrocesos, sino progresos. Yo no soy como Maturana que decía que perder es ganar un poco, no. A mí me gusta es que las cosas mejoren cada año, no que vayan de para atrás y que haya que salvarlas. Para mí hay que progresar, no salvar. Pues eso es lo mínimo que yo pienso, pues. Señor Rubiano, viene usted con Neurosis, porque el Verdum salió de nuevo. Es más, hace un año estábamos viendo a Neurosis, vamos a ver a Neurosis, ¿no? Ahora hay que oxigenar el cartel. Verdum 2025, algo de Thrash Metal desde Bogotá, obviamente.
1: Sí, Carlos, este Verdum que fue remasterizado, Carlos, muy buena remasterización, un trabajo en físico realizado por Grim Revolution a través de nuestro amigo Alex. Bueno, y nos presenta Verdum, Neurosis, este Verdum, y vamos a escuchar entonces tres temas con esta remasterización de este gran obra y pieza de Neurosis. Vamos a escuchar Involución.

0: Señor, nos despedimos de este programa el día de hoy. Lo invito al encuentro de vinilos. Usted tiene muchos vinilos. Espero que esté allí con la emisora cultural de Pereira, nuestros hermanos, nuestros amigos. Allí estaré también el próximo día sábado en la cueva de Morgan después de las 3 de la tarde. Si no lo puede ir presenciar, escúchenos también allí en esa estación hermana de Universitaria Estéreo 88.2 en la FM. Señor Rubiano, hasta luego, que esté muy bien.
1: Un gusto haber estado en este péndulo en español, Carlos, y sigan en sintonía de Universitaria Estéreo 88.2.
0: Y me disculpa, ¿no? Porque yo sé que usted es muy cercano, pues, a este festival, pero pues me disculpa, pero pues no sé, es mi percepción.
1: Esto fue. Hay que hablar las cosas como son, Carlos. Así es.
0: Sí, señor, esto fue el péndulo. Sigan en sintonía de Universitaria Estéreo.

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8: Hola, hola, buenos días, un saludo muy especial, es un gusto saludarlos. Hoy viernes, ¿no? Viernes, está aquí en la ciudad de Pereira una temperatura agradable. Amaneció despejado. Ayer tuvimos un día con lluvias en la madrugada, luego lluvias en el transcurso del día, que parece contradictorio, ¿no? Porque todo el mundo habla del fenómeno del Niño, del coletazo del fenómeno del Niño, pero sí es cierto que hay que acatar las, digamos, directrices y las recomendaciones que está haciendo la CARDER, que es la Corporación Autónoma Regional de Risaralda, y que, digamos, está alertando sobre el tema de lo que puede ser el tema de la ola del fenómeno del Niño, que dicen muchos se va, digamos, a afianzar en el último trimestre de este año y será, pues, digamos, último trimestre del 2026 y primero del 2027. Pareciera que eso es muy lejos, pero no, eso está a la vuelta de la esquina, dirían por ahí. Así que hay que aceptar las recomendaciones que hace la CARDER de Risaralda. Hay que aceptar de todas maneras, estar muy pendientes del tema, porque aunque hay lluvias, pero mira que eso hace verano 3 días y ya la situación se complica. Muy bajo los niveles de los ríos. Esta semana que tuve la posibilidad de caminar por varios sectores rurales, uno ya ve la escasez en el agua de muchos afluentes que están por ahí, que abastecen los acueductos de las veredas. Así que yo creo que no hay que hacer caso omiso a las recomendaciones que nos hacen. Hay que velar porque hagamos un buen uso y, ante todo, racional del agua. Sea porque nos afecte el tema del fenómeno del Niño o no, pero hay que, de todas maneras, independientemente de eso, yo creo que tenemos una responsabilidad, no solamente como seres humanos, como habitantes de este municipio, de este departamento, de este país, sino de ayudar a preservar el agua, que creo que es un recurso que muchos no lo hemos sabido valorar como se debe, y cuando a veces nos hacen una suspensión del servicio de agua por X o Y, ahí nos damos cuenta de cuánta importancia tiene, ¿no? Y cuánta falta nos hace. Así que yo creo que es una responsabilidad de todos.

velar porque el tema del agua esté, ayudemos a preservar, ayudemos a concientizar la gente muchas veces en el campo que no sabe la dimensión de lo que es talar una guadua, que es cortar un árbol, que es cambiarle el rumbo a una quebrada, o sea que derrochar el agua. Pero bueno, esto es un programa deportivo, pero yo creo que tenemos una, también tenemos una, un compromiso con la conservación del agua que hace parte de todo el ecosistema en el cual vivimos. Oiga, un abrazo a todos, muchas gracias por estar con nosotros, por estar cada viernes en esta cita que tenemos a las 8 de la mañana en Deportes 7 Días. Mire, varias cosas, ¿no? Hoy arranca Expo Camello, y en Expo Camello va a estar no solamente la Universidad Tecnológica de Pereira, que va a estar allá con su oferta académica y con muchos programas más y con una gran, digamos, mostrando lo que es la institucionalidad de esta universidad, sino también que va a estar ACO Risaralda. La Agremiación de Periodistas Deportivos de Risaralda estará también en esta versión de Expo Camello 2026. Estaremos desde hoy viernes, mañana sábado, domingo, estaremos allá en nuestro stand de ACO Risaralda. Los invitamos a ustedes, a los que nos escuchan, a nuestros oyentes, a los compañeros de la Universidad Tecnológica de Pereira, a que nos encontremos allá. Allá nos vamos a encontrar para que hablemos un poco de lo que es ACO Risaralda, de lo que sus servicios, cómo está constituido, cuál es, digamos, su objetivo, hacia qué le apunta ACO Risaralda con este nuevo cambio del tema de las comunicaciones, pero también que ACO Risaralda es un aliado, digamos, de lo que ha sido el crecimiento del deporte, la dirigencia en Risaralda. Ya son 55 años de ACO Risaralda, y también estaremos, por supuesto, aprovechando para pasar por el stand de la UTP de Pereira. Así que los invitamos este fin de semana que nos acompañen allá en este Expo Camello y hablemos un poco más. Bueno, también está todo listo para lo que es Expo Recreación, que este año otra vez de nuevo Expo Recreación 2026, como lo fue el año pasado, con países invitados. Creo que este año vienen como 7 países, el año pasado tuvimos como 5, así que la UTP, como siempre, liderando este tipo de eventos. La próxima semana vamos a ver si tenemos aquí a Norman, a Cristian Ramos, a los compañeros de Expo Recreación, para que nos hables un poco de cómo se está trabajando, cómo viene, cómo se está llevando a cabo todo, para que ustedes, que nos escuchan todos los viernes y que escuchan permanentemente la programación que tiene la 88.2 Universitaria Estéreo para ustedes, pues

0: ocasión en el departamento de Risaralda. Después de casi 6 años de estar al frente de la cartera, Luis Eduardo Duque Sanz, pues ahora llega otro profesional a ser parte de esta cartera, y de eso vamos a estar hablando más adelante. Por supuesto, también pues hay que hablar de, se acabó el campeonato del mundo, cierto, la edición del campeonato del mundo que dejó como campeón a la selección de España. Pero también aquí en la ciudad de Pereira, en el municipio de Pereira, ha terminado el campeonato, el mundialito de fútbol con valores en el municipio de Pereira, y que también ya dejó su campeón, Costa de Marfil, que era el representante de la comuna centro de la ciudad de Pereira. Y vamos a tener también pues un balance de lo que fue este mundial, mundialito con valores. Por supuesto, también lo que ha sido la participación de la delegación de Risaralda de judo en la ciudad de Medellín. 3 oros, más una destacada actuación, fue la que nos dejó este campeonato para los deportistas de Risaralda. A propósito, pues hoy arranca la Liga del Fútbol Profesional Colombiano, con varias novedades. Creo que pues muchos equipos tienen nuevas contrataciones, otros equipos tienen nuevos directores técnicos. Por supuesto, también arranca hoy esa participación Deportivo Pereira, que estará haciéndolo en condición de visitante en Villavicencio frente a Llaneros, partido que va sobre las 6:10 de la tarde. Así que todo preparados, porque arranca otra vez otra nueva historia del Deportivo Pereira, sin muchas novedades, con un panorama, digamos, no tan claro como quisiéramos, pero bueno, son las cosas que nos depara el tema del cuadro Deportivo Pereira, del cual vamos a estar hablando más adelante. El Tour de Francia también, estamos viviendo la fiesta de los pedales, una de las mejores y más importantes carreras del ciclismo mundial, y por supuesto pues estaremos hablando de muchas cosas más. Estamos en Deportes 7 Días, un saludo muy especial hasta ahora para nuestra directora de comunicaciones, Diana Cristina Hernández. Por supuesto, también un saludo muy especial para Anderson Mauricio Toro, que es el coordinador de la emisora. Y por supuesto, pues hoy en la parte técnica con nosotros, Diego Valencia. Mi nombre es Jorge Iván Zapata Aguirre, asociado de Acor Risaralda, miembro de la IPS. Y que los invito simplemente a que se queden este ratico con nosotros para que disfrutemos un poco en lo que han sido los hechos del deporte aquí en Risaralda.
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0: Bueno, ya les hablaba del tema de lo que es la fecha del fútbol profesional colombiano. Y a propósito, arranca el fútbol en Colombia con las nuevas normas, ¿no? Vamos a tener las nuevas reglas que empiezan a regir en este segundo semestre del fútbol colombiano. El tema de los cambios, el tema del saque de banda, la demora en la saque de meta, también el tema de hasta dónde el VAR tiene incidencia para incidir en una decisión que se toma por parte del central, en el tema de las tarjetas amarillas, en el tema de la segunda amonestación, muchas cosas que se tendrán que ir no solamente dinamizando, sino también a las cuales tendrán que ir, digamos, los equipos acomodándose para que, pues, de una u otra manera esto no les cause inconvenientes a la hora de vivir lo que será la competencia de esta liga en el fútbol colombiano. Hoy tenemos compromisos del fútbol colombiano. Hoy tenemos partidos. Mire, Pereira va a estar jugando sobre las 6:10 frente a Llaneros en condición de visitante. Deportivo Cali también recibe hoy al equipo de Jaguares en la ciudad de Cali. Partido que va sobre las 8:15 de la noche. Mañana, pues, se tendrán 5 partidos y se terminará pues la fecha el próximo domingo. Así que Deportivo Pereira ha definido ya sus convocados. No hay mayores novedades en el cuadro Deportivo Pereira para lo que va a ser su presentación hoy a las 6:10 en condición de visitante. Hay que recordar que el segundo partido también Deportivo Pereira viajará a la capital de la República también al tema de la... tendrá su segundo partido de visitante. Su primer partido en condición de local será el 5 de agosto frente a Independiente Santa Fe. Todavía no se confirma cuál será la sede para jugar el partido de local, porque pues han advertido que, a pesar de que se han hecho todos los esfuerzos para entregar el estadio a tiempo, pues todo indica que el estadio estará listo para el mes de septiembre. O sea que Pereira le tocará jugar, por ahora es lo que se conoce extraoficialmente, jugará, no se sabe si en Yopal o en otro sitio. Así que estaremos muy pendientes de dónde va a jugar el equipo Deportivo Pereda, pero decirles que hoy el equipo arranca

0: ya su participación en este segundo torneo, con muy pocas novedades en la nómina que veníamos viendo en el campeonato anterior. El técnico Arturo Reyes pues tiene a disposición, digamos, lo que ha sido la nómina base que utilizó en el campeonato pasado. Esperemos que en este torneo sí se tengan primero mucho mejores resultados, que por lo menos el equipo pueda enderezar un poco su camino futbolístico y esperar que el tema organizacional de otra manera también se organice. Un saludo muy especial para el jefe de comunicaciones de Deportivo Pereira, que es don Alejandro, Alejandro, que es el asociado de Acor Risaralda, quien pues ahora está al frente de las comunicaciones, y con él pues esperamos que las cosas, tener la información de primera mano en el tema del cuadro Deportivo Pereira. Bueno, estamos en Deportes 7 Días, el espacio de Acor Risaralda. Oye, hoy 24 de julio, ¿no? ¿Cómo pasa el tiempo, no? ¿Cómo va pasando el tiempo? ¿Cómo va transcurriendo el tema de este año que se ha ido, digamos, rápido? Porque muy rápido. Nos quedamos en el tema del Campeonato del Mundo, se nos fue como nada el Campeonato del Mundo, ya estamos hablando de la próxima Copa América 2028, ya se están hablando de las eliminatorias del Campeonato del 2030 en marzo del 2027. O sea que esto uno dice que es que no, eso se demora mucho, no, señor, eso cuando menos piense, a la vuelta de la esquina está el tema. Ve, por aquí me está escribiendo Cristian Ramos. Gracias, Cristian. Le había pedido a Cristian que me enviara la información de Expo Recreación. Dice que septiembre 30, octubre 1 y 2. Expo Recreación 2026. Me está mandando las piezas publicitarias. Me imagino que en las redes de la Universidad Tecnológica pues vamos a encontrar también información. Países invitados: Perú, Argentina, México, Colombia, Uruguay. Perú, Argentina, México, Uruguay, Bolivia, Chile y Colombia. Serán 7 países los que vamos a tener conferencistas, talleres, tendremos Noche Blanca, Cultura y Arte, Recreación. Así que todo es preparado, ya les decía, vamos a invitar a Cristian Ramos y por supuesto a Norman, a todos los que hacen parte de este evento, a que nos hablen la próxima semana de todo lo que tiene Expo Recreación 2026.
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0: Bueno, ya les decía que habíamos tenido una muy buena participación en el tema de aguas abiertas que se han venido o que se realizaron más bien en el lago Calima. La delegación de Risaralda, como siempre, con el apoyo de la gobernación de Risaralda, con la marca Casta de Campeones. Este es el Campeonato Nacional de Aguas Abiertas que se disputa en el lago Calima. Tomás Bustamante fue el que se adjudicó la medalla de plata en los 5.000 metros superficie y además también en la misma prueba Christopher García se quedó con el bronce. Así que qué bueno por Risaralda. A propósito de esto, invitemos a esta hora aquí en Deportes 7 Días a un amigo de la casa, un hombre que hace mucho rato viene, digamos, liderando el tema de la natación en Risaralda. Es el entrenador Cristian Delgado. Hola, Cristian, buen día, bienvenido y cuéntanos un poco de lo que hemos vivido en este Campeonato Nacional de Aguas Abiertas.
2: Campeonato Nacional Interligas, categoría abierta, prejuegos nacionales de aguas abiertas, en la cual los deportistas Tomás Bustamante y Christopher García ganaron medalla de plata y medalla de bronce en la prueba de 5.000 metros superficie, siendo un gran resultado porque además son deportistas juveniles, ganando medalla en categoría abierta, demostrando que tenemos una gran reserva deportiva en Risaralda con mucho talento. Adicional a eso, hay que destacar la participación de María Alejandra Mesa en la prueba de 5.000 metros superficie femenino, quedando en el octavo puesto, y Salomé Mejía entre 1.000 metros violetas femenino, quedando en el sexto puesto.
0: Hola, Cristian, gracias. Pero me parece muy interesante porque, bien lo dice ustedes, compitieron en una categoría menor. Eso hace, digamos, nos hace ilusionar con miras a lo que viene, que es el próximo año, los Juegos Nacionales y Paranacionales. Así que seguiremos muy atentos de lo que es la participación de Risaralda en ese Campeonato Nacional de Aguas Abiertas. Y lo más seguro que cualquier resultado, pues usted nos estará dando a conocer. Oiga, a propósito también, hablar del tema de... Venga, por acá me están escribiendo. Hablar del tema de lo que fue el Mundialito con Valores. Yo creo que el Mundialito de Fútbol con Valores, que era la réplica del Campeonato del Mundo en el municipio de Pereira. Es un campeonato que se jugó más que todo en el Parque Nacional del Café, en el Parque Metropolitano del Café de la ciudad de Pereira. 700 futbolistas fueron los que estuvieron inscritos, de ellos 100 eran niñas, que yo creo que también hay que darle la importancia al tema del fútbol femenino. Ya no es raro ver que las niñas se estén interesando por el fútbol, a pesar de que aquí Deportivo Pereira pues no tiene equipo profesional de fútbol femenino, pues sí tenemos, digamos, gran talento. Hoy las niñas de Atlético Dos Quebradas, de Jega, de otros clubes, pues se han ido a los equipos que están en el sector, ya sea en Quindío, ya sea en Manizales, ya sea en Medellín, otras están en el fútbol internacional. Pero qué bueno sería que otra vez Deportivo Pereira le diera una mirada al fútbol femenino. 100 niñas entonces participaron en el Mundialito de Fútbol con Valores, que acaba de terminar en el municipio de Pereira, en el Parque Metropolitano del Café. 48 equipos, ya lo decíamos, y el campeón fue Costa de Marfil, que representaba la comuna centro de la ciudad de Pereira. Así que vamos a escuchar a la secretaria de Deporte del municipio, Sandra Milena Grajales, hablando un poco del balance de lo que significó no solamente ella, sino también escuchamos a los padres, porque esto no solamente fue fútbol, yo creo que esto también era reencontrarse con las familias, volver a compartir, hacer del mundialito algo muy especial, aprovechamiento del tiempo libre con sano esparcimiento. Así que escuchemos a la secretaria de Deporte del municipio, Sandra Milena Grajales, haciendo un balance de lo que fue este mundialito.
3: Les habla Sandra Milena Grajales Ocampo, Secretaría de Deporte y Recreación del municipio de Pereira. Y hoy culminamos el Mundialito de Fútbol con Valores, Pereira, mis sueños. Más de 48 equipos, 700 niños y niñas que participaron de las 19 comunas de nuestra ciudad. Agradecemos a nuestro alcalde Mauricio Salazar por permitir desarrollar este tipo de eventos y trabajo comunitario en las comunidades. En esta réplica del Mundial de Fútbol pudimos vivir los valores como el respeto, la responsabilidad, el trabajo en equipo. Y gracias a los padres de familia y a todo el equipo de trabajo de la Secretaría de Deporte y Recreación pudimos lograr que fuera todo un éxito. Gracias a todos por participar del Mundialito de Fútbol con Valores. Pereira, mi sueño.
4: Mi nombre es Alejandro Cano, padre de Jerónimo Cano, que representó a Costa de Marfil el día de hoy, el Mundialito con Valores. Muy buena organización, a los niños toda la dotación que fue totalmente gratis, el empeño de la policía, toda la alcaldía y todos los actores fue excelente. Es de vital importancia para la ciudad de Pereira, que integra adicionalmente las veredas, que aleja a los niños de las drogas, de la calle, y los mantiene ocupados. Adicionalmente, el nombre que tiene el Mundialito con Valores los ayuda a que compartan, que tengan amistad y que tengan un tejido social que les ayuda a salir de todas las situaciones complejas que tiene la sociedad hoy día.
5: Hola, soy el profe Diego Pérez, entrenador de Costa de Marfil. La verdad es un evento muy importante para la sociedad hoy en día. Agradecerle a la alcaldía municipal, a nuestro alcalde Mauricio Salazar y a todas las personas que hicieron posible este evento. Una gratitud inmensa, y no solamente por fomentar el deporte, sino por crear seres humanos a través del deporte. Bueno, yo creo que venir cada 8 días al Parque del Café, al Vergel, conocer escenarios nuevos que en tiempos pasados no habían estos escenarios, y venir a verlos en el aspecto que están, creo que es muy gratificante, y que nos estamos dando cuenta de que si apoyamos el deporte, es un niño menos para la calle. Que sean gratuitos, la verdad que es muy gratificante para esos niños de escasos recursos y que no tienen la oportunidad de algún momento de su vida participar de estos eventos.
0: Mire, así que muchas gracias a todos, a la doctora Sandra, a los padres de familia, al técnico, a todos que nos dan un balance, digamos, muy satisfactorio de lo que fue este Mundialito con Valores. Y es cierto, el aprovechamiento del tiempo libre, el sano esparcimiento, el conocer nuevos escenarios. Yo creo que esto hace que, de una u otra manera, pues el Mundialito ya lleva varias versiones, y me imagino que se va a seguir consolidando, porque es una muy buena propuesta, no solamente para fortalecer el tema de recreo deportivo, sino también el tema de la convivencia en familia y en comunidad.
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0: Bueno, también estamos hablando del tema de lo que fue la participación de la delegación de judo en la ciudad de Medellín, delegación que obtuvo pues 3 medallas de oro, y creo que es muy importante para Risaralda todo lo que se viene dando en cuanto al tema de deportivo. Dice, con 3 medallas de oro y 1 de plata y 1 más de bronce, regresó la delegación de Risaralda, casta de campeones, que participó en el torneo invitacional Championship, que se celebró en la ciudad de Medellín. Así que oro para Laura Juliana Ospina, oro para Carlos Julio Restrepo, oro para Joan Sebastián Rojas, plata para Eric Daniel Gutiérrez y el bronce para Sebastián Pescador. Así que invitemos a esta hora a Yesid Mazo, que es el entrenador de judo, para que nos hable un poco. Yesid, con los buenos días, bienvenido a Deportes 7 Días acá en el 88.2 de Universitario Estéreo. Y háblanos un poco de lo que fue esta actuación de Risaralda en la ciudad de Medellín.
6: Hola, ¿qué tal? Mucho gusto, yo soy Yesid Mazo, el entrenador de judo de la modalidad de Chai. Acabamos de hacer una excelente participación en una jornada competitiva en el evento invitacional de Medellín, en donde participaron 250 judocas. Allí tuvieron lugar 3 medallas de oro, encabezado por Joan Rojas de 66 kilogramos, Julio Restrepo de 73 kilogramos y Laura Ospina de 70 kilogramos. También pudimos obtener 1 medalla de bronce por Eric Gutiérrez de 66 kilogramos de la categoría cadetes. Y en la categoría de 81 kilogramos, medalla de bronce para el deportista Sebastián Pescador. Allí los otros deportistas obtuvieron entre el 5º y el 7º lugar, unas categorías muy numerosas que llevaron siempre el histórico competitivo de eliminación directa. Dentro de la participación con nuestros judocas fue muy asertiva, todos ganaron combates y quedaron entre los 8º de las llaves de competencia y pudieron tener sus posiciones muy representativas. Allí en el evento tuvieron participación la Liga de Antioquia como anfitriona, Bogotá, Cauca, Caldas, Cundinamarca y un club de Estados Unidos, y también nuestros representantes risaraldenses. Tuvimos una semana de concentración en el cual se habilitaron 4 áreas de tatami, y en las 4 áreas de tatami tuvimos integración con 120 deportistas. Allí se hacía una doble jornada entre por la mañana de 9 a 11 y la otra de 3 a 5 de la tarde, lo cual pudo dar una sumatoria de combates de un promedio de 60.
0: Bueno, señor, muchas gracias, Yesid. Me parece que nuevamente el judo de Risaralda, el judo en Colombia sigue, digamos, siempre pone la vara alta, ¿no? Siempre tenemos un buen nivel, ahí hay disciplina, hay organización, así que estaremos muy pendientes también, porque ahí estamos también con la expectativa grande de lo que puede ser la participación de Risaralda, no solamente en los eventos nacionales e internacionales que hay este resto de año, sino también ya todo el mundo pensando en lo que va a ser la participación de Juegos Nacionales y Juegos Paranacionales, que es el próximo año 2027, donde me imagino que vamos a tener la gran posibilidad de disfrutar y no solamente celebrar de las medallas del judo risaraldense. Así que qué bueno, estamos en Deportes 7 Días a través del 88.2 de la FM.
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0: Bueno, terminaron en Valledupar los juegos de los juegos para suramericanos, ¿no? Que cerraron, digamos, con muy buen nivel para suramericanos de Valledupar, que selló con sello de género misión de igualdad. Hubo muy buen nivel. A propósito, Colombia terminó la segunda posición en el medallero al cerrar su participación con 198 medallas, 75 oros, 58 platas y 65 bronces. Fue la participación al final de la delegación colombiana. Un evento que duró 11 días y de donde creo que no solamente Valledupar, sino Colombia, pues fue un gran anfitrión de todos de las 11 países que llegaron a ser parte de estos Juegos para Suramericanos. Así que qué bueno por el deporte, por los eventos nacionales e internacionales que que llegan a nuestro país y donde de una u otra manera pues el Ministerio del Deporte le sigue apostando a seguir masificando este tipo de eventos a nivel internacional. Así que esperamos que también rindió cuenta, ¿no?, el Ministerio del Deporte, hablando de todo lo que se ha hecho a nivel de deporte, recreación, actividad física, a nivel de todas las regiones. El viernes pasado, recuerda que nosotros originábamos el programa desde el bloque 14, aquí en la UTP, hablando de la mesa número 15 de construcción del Plan Nacional de Recreación 2027-2036, que es una apuesta también, no solamente del Gobierno Nacional, sino también del Ministerio del Deporte, y en el cual, digamos que, tiene una gran incidencia todos los departamentos que tienen que de una u otra manera dar su granito de arena, aportar su granito de arena para esa efectiva construcción. Así que esperamos que haya sido una jornada muy fructífera y que Risaralda, que hizo parte, la Universidad Tecnológica hizo parte, esperamos después vernos reflejados en ese Plan Nacional de Recreación. Así que qué bueno por todo este tipo de situaciones. Les decía que hubo un nombramiento del nuevo secretario de Deporte y Recreación en el departamento. Hay una muy buena gestión que hizo Luis Eduardo Duque Sanz, que casi durante 5 años y medio estuvo al frente de la cartera del Deporte, de la Recreación y la Actividad Física en el departamento. Digamos que Luis Eduardo pues era o es un hombre del deporte, siempre lo conocimos en el fútbol. Digamos que hubo una buena conexión, no solamente con las ligas, sino también con la dirigencia deportiva del departamento. Durante su mandato creo que terminamos hoy como con 39 ligas realmente constituidas y legalizadas. Hubo apoyo no solamente al deporte de base, sino también al de alto rendimiento. Y yo creo que hizo una gran gestión. Se va simplemente de la secretaría porque pues digamos que hay una dinámica en el tema de compromisos y todo lo que se maneja a nivel de departamento, pero pues esperamos que donde esté pues le vaya muy bien, y también pues desearle éxitos al nuevo secretario que llega, porque Justiniano Lemos Maturana, que llega otra vez, llega digamos con un gran reto, porque no solamente las justas del Juego Nacional y Paranacionales, que son el próximo año, sino también hoy es la quinta, recibe al departamento como la quinta fuerza deportiva del país. Se busca que ojalá Risaralda pueda acceder al cuarto lugar, va a ser muy difícil, pero yo creo que lo más importante es fortalecer lo que hoy tiene Risaralda en deporte, recreación y actividad física, seguir fortaleciendo la presencia de la institucionalidad deportiva y recreativa en los 14 municipios del departamento. Y yo creo que seguirle apuntando a que Risaralda tiene que seguir, digamos, fortaleciendo los procesos formativos para no perder esa base deportiva que se tiene hoy. A propósito de eso, don Oscar Quintero, usted hizo presencia en lo que fue la posesión oficial de el secretario de Deporte y Recreación en el departamento. Usted tuvo la posibilidad pues de estar y compartir con él en un acto que digamos que estuvo acompañado también por el gobernador de Risaralda. A propósito, buen día, bienvenido, y cuéntenos un poco de lo que vivimos en ese acto de posesión del nuevo secretario departamental de Deporte y Recreación, Justiniano Lemos.
7: Gobernador Juan Diego Patiño Ochoa, a causa de posesionar al nuevo secretario de Deporte y Recreación, ¿cuáles son los objetivos con este nuevo funcionario?
8: Bueno, aquí está claro, y es que primero tiene todas las cualidades que requiere un funcionario para este cargo tan importante como ser secretario de Deportes, pero adicional tengo que decir que tiene todas las cualidades humanas. El ser humano que acabamos de posesionar es una persona importante, contacto, que entiende el propósito de esta secretaría y el proceso de esta administración de descentralizarse, que comprende que desde los polos de desarrollo, la recreación y el alto rendimiento hay que tener esos programas siempre afinados y con miras a temas grandes, la participación de espacios locales, nacionales e internacionales, y obviamente con miras a los Juegos Nacionales y Paranacionales, que es nuestro objetivo principal este y el próximo año de gobierno.
0: Sí, señor. Gracias al señor gobernador Juan Diego Patiño. Sí, claro, yo estoy de acuerdo con usted. Yo creo que el objetivo primordial es fortalecer lo que hasta ahora tiene Risaralda y en lo cual ha sido, digamos, exitoso el departamento de Risaralda. Por eso muchos departamentos vienen permanentemente y preguntan qué se está haciendo en Risaralda, por qué el deporte en Risaralda hoy tiene otra mirada y por qué hoy todos quieren estar en Risaralda, por qué muchos deportistas se vienen de un departamento a Risaralda, por qué entrenadores de otras regiones se quieren venir a Risaralda. Yo creo que eso hay que seguirlo fortaleciendo. Y bien lo dice usted, yo creo que hay que fortalecer los procesos del polo de desarrollo, el deportista apoyado, los incentivos por logros internacionales, eso, y la mirada puesta en los Juegos Nacionales y Paranacionales. Así que yo creo que son los retos más importantes que tiene el actual secretario de Deporte y Recreación del departamento, al cual vamos a invitar la próxima semana a ver si nos habla un poco ya con él, qué mirada tiene, cuál es su visión, cómo se siente, porque pues ya está llegando y se tiene que ir acomodando ya en estos 8 días que lleva. Entonces, así que lo vamos a invitar para que nos hable aquí en Deporte 7 Días de su experiencia y cómo se siente liderando el deporte y la recreación en el departamento de Risaralda. Oiga, todos un abrazo, muchas gracias por estar con nosotros. Los invitamos este fin de semana que disfruten de los espacios de las vías activas en el municipio industrial de Dos Quebradas, por supuesto también en la ciudad de Pereira. La campaña que hemos venido adelantando ya hace mucho rato acá en Universitaria Estéreo a través de la UTP y a Corrisaralda es: démosle buen uso a los escenarios deportivos. Hay que cuidar los escenarios deportivos, no solamente en Pereira, sino también en nuestro departamento. Que la pasen bien, nos encontraremos Dios mediante el próximo viernes aquí en Deporte 7 Días.
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2: Muy buenos días para todos, les damos la bienvenida a este espacio informativo de Universitaria 88.2 FM desde la Universidad Tecnológica de Pereira. Hoy iniciamos contándoles que como antesala a la ceremonia de grados, la Universidad Tecnológica de Pereira realizó la Noche de los Graduandos, un espacio de encuentro diseñado para

0: dar la bienvenida a los nuevos profesionales al estamento de egresados, además de fortalecer el vínculo que mantendrán con la institución una vez culminen su formación académica. Hablamos con Paula Andrea Villa Sánchez, representante de los egresados ante el Consejo Superior Universitario, y este nos dijo.
1: Realizamos la Noche de los Graduandos, un evento que estamos organizando previo a la graduación de nuestros egresados UTP. Este evento tiene como propósito contarles cuáles son los beneficios de ingresar a este estamento, el estamento más grande de la Universidad Tecnológica de Pereira. Queremos que ellos sientan que esta es su casa, queremos que ellos sepan que en esa nueva etapa de su vida nosotros los seguimos acompañando desde la representación de egresados, seguimos trabajando en el sistema de empleabilidad, en el centro de certificaciones, pero además de eso, generar conexiones de alto valor para que ellos consigan un buen empleo o inicien la etapa de emprendedores. Esto es muy importante para nuestros egresados UTP, que ellos sientan esa conexión con nuestra universidad, que sepan que aquí podemos seguir acompañándolos en este proceso, formándolos y continuar con todos estas necesidades y oportunidades que ellos van adquiriendo en su etapa profesional. Esta es una noche muy especial porque aquí no solamente les contamos estos beneficios, sino que también tienen charlas inspiradoras donde Ana María Cuartas de la Sociedad de Mejoras Pro Risaralda les contó desde su experiencia por qué ella es líder y cómo esta universidad ha contribuido a esto. Es muy importante que nuestros egresados conozcan esos talentos, esas historias de inspiración para que ellos continúen un camino como líderes en su entorno donde se van a desempeñar. Además de esto, también les presentamos la Convención Nacional de Egresados, que viene cargada de muchos eventos para ellos. Pero además de esto, también ellos van a poder participar de conferencias de alto nivel, de networking, pero también de los eventos sociales, que son toda una programación dispuesta para el 22, 23 y 24 de octubre, que ustedes pronto conocerán. Ese es un mensaje para todos ellos, para que ellos sigan conectados con nuestra UTP, con esta que es su casa.
0: Con la realización de la Noche de los Graduandos, la UTP continúa consolidando una red de egresados activa y participativa en la que el conocimiento, la colaboración y el sentido de pertenencia se convierten en pilares para impulsar el desarrollo profesional y fortalecer el impacto de la comunidad UTP en diferentes sectores. Por otro lado, les contamos que en el marco del Día Internacional del Autocuidado, la UTP, a través del Área de Seguridad y Salud en el Trabajo y en articulación con la campaña institucional Hábitos que te mantienen saludable, invita a la comunidad universitaria a fortalecer las acciones de cuidado personal como una práctica cotidiana que favorece el bienestar físico, mental y emocional. Sobre esto hablamos con Yurani Andrea Ceballos, psicóloga de la ARL Positiva, y María Camila Calle, enfermera del Área de Seguridad y Salud en el Trabajo.
2: Bueno, desde el Área de Seguridad y Salud en el Trabajo estamos conmemorando el Día Internacional del Autocuidado. El autocuidado nos conlleva a hablar de qué hacemos nosotros por nuestra salud mental y física. Entre ellos tenemos uno muy importante, que es reconocer nuestras emociones, que es permitir identificar cómo nos sentimos durante el día. Reconocer nuestras emociones es el primer paso para gestionar de una manera saludable. Lo más importante es tener un buen descanso, dormir de 7 a 8 horas cada noche. El sueño favorece la concentración y la regulación emocional. Alimentarnos saludable, esto equilibra nuestra mente, equilibra nuestra hidratación y la actividad física. Lo más importante, no olvidemos realizar pausas durante la jornada de trabajo, estirarnos, caminar. Fortalecer las redes de apoyo, no solamente las redes sociales, sino las redes con nuestros compañeros, amigos y familiares. Organiza tus actividades, prioriza y planifica tus tareas. Esto ayuda a reducir el estrés y mejora la sensación de control. Expresa cómo te sientes. Siempre busca apoyo. Si estás experimentando estrés, ansiedad, tristeza o dificultades en tu vida cotidiana, solicita orientación de un profesional en salud mental.
3: Buenos días, mi nombre es María Camila Calle, yo soy la enfermera de Seguridad y Salud en el Trabajo. El día de hoy, 24 de julio, se conmemora el Día Internacional del Autocuidado. Esta fecha es muy importante porque nos recuerda la importancia de cuidar nuestra salud las 24 horas al día, los 7 días a la semana. El autocuidado consiste en adoptar hábitos saludables que nos permita prevenir enfermedades y mejorar nuestra calidad de vida. nos ayuda a mantener un buen estado de salud física y mental. Además, nos reduce el riesgo de enfermedades cardiovasculares, entre otras enfermedades. Esto también nos mejora nuestro bienestar diario, contribuye a prevenir problemas como el estrés crónico, la ansiedad y la depresión. Se puede empezar con hábitos básicos como dormir entre 7 y 9 horas, mantener una alimentación equilibrada, realizar actividad física de forma regular, hidratarnos adecuadamente, dedicar tiempo al descanso y al manejo del estrés. Que el autocuidado no debe verse como algo ocasional, sino como un compromiso diario. Cada pequeña acción que realizamos para cuidar nuestro cuerpo y nuestra mente tiene un impacto positivo en nuestra salud y en nuestra calidad de vida.
0: La Universidad Tecnológica de Pereira invita a toda la comunidad universitaria a incorporar hábitos saludables en su rutina diaria, priorizando el descanso, la alimentación balanceada, la actividad física, la organización del tiempo y el cuidado de la salud mental. De igual manera, recuerda la importancia de solicitar acompañamiento profesional cuando se presenten situaciones que afecten el bienestar emocional.
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0: Finalizamos con un dato el día de hoy. ¿Sabías que en la Universidad Tecnológica de Pereira las ideas también se transforman en emprendimientos con impacto? Detrás de cada iniciativa hay investigación, innovación y mucho talento. Hoy te contamos sobre un emprendimiento que era parte de Expo Camello 2026. Nicovelo Pastelería es una iniciativa que refleja cómo el conocimiento también se convierte en oportunidades.
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0: 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Así llegamos al final de este espacio informativo. Los invitamos a continuar conectados con la mejor programación por Universitario 88.2 FM.
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2: Hola, hola, un saludo muy especial para todos nuestros oyentes de Universitaria. Soy Karen Mejía y les cuento que hoy se abre la canasta virtual del mercado agroecológico UTP Alimentos para la Vida. Así es, como lo escuchan, el Centro de Gestión Ambiental de la Universidad Tecnológica de Pereira y la Corporación Autónoma Regional de Risaralda Cárdenas, a través de su programa Negocios Verdes, abrieron la canasta virtual del mercado agroecológico UTP Alimentos para la Vida, una estrategia que facilita la compra de productos agroecológicos a quienes no pueden asistir de manera presencial al mercado, el cual se realiza el primer miércoles de cada mes en el campus universitario y que volverá a desarrollarse este próximo 5 de agosto. Pero la canasta virtual estará abierta desde el 24 de julio hasta el 31 de julio. Así que atentos, pueden ingresar al sitio web de la canasta virtual mercado-agroecológico.utp.edu.co. Quiero que escuchemos a Juliana Agudelo del Centro de Gestión Ambiental, quien nos ampliará esta información.
3: Ya está abierta la canasta virtual del mercado agroecológico UTP Alimentos para la Vida. Esta es una opción digital, virtual para las personas que no pueden venir presencialmente al mercado, que se realiza aquí en el campus de la universidad el primer miércoles de cada mes. O también es una opción para las personas que tienen el tiempo reducido y que solamente pueden pasar a recoger ya sus cosas listas, o que también los horarios no les sirven y de pronto cuando ya pueden ir al mercado es muy tarde y ya no van a encontrar algunos productos. La canasta funciona muy fácil, es un sitio web. Si ustedes ponen en internet canasta virtual UTP, les va a aparecer de primera opción nuestro sitio, que es mercado-medioagroecológico.utp.edu.co. Deben crear un usuario por primera vez con sus datos, nombre, contacto, dirección, dónde quieren que les llegue el pedido, eso es muy importante, o si lo quieren recoger directamente en el mercado, que también está la opción. No necesariamente tienen que ser a domicilio, si ustedes quieren venir y recogerlo, perfecto, se ahorran la plata del domicilio. Una vez creado el usuario, ya ustedes van a contar con un perfil al que pueden ingresar cada vez que vayan a hacer la compra. No tienen que volver a poner todos los datos, sino que ya ponen su usuario y su contraseña y ya la página los va a identificar como un consumidor de la canasta virtual. Pueden escoger diferentes tipos de productos, hay frescos, hay transformados, hay productos de aseo, de cuidado personal, hay incluso artesanías. Y nosotros como Centro de Gestión Ambiental somos un intermediario logístico de la canasta. Lo que hacemos es permitir que los productores tengan un sitio web. La universidad, eso es lo que pone a disposición de los productores agroecológicos, un sitio web que está organizado por productos, por categoría, que les permite a las personas navegar y escoger los productos que quieren y armar una canasta. Pueden ir viendo el avance de los precios, entre más cositas le pongan al carrito, pues va a ir mostrándose en la página el valor total de la compra. Y permitir que haya como ese enlace entre los productores, agrupar esos pedidos y que haya una oferta para los consumidores.
2: Muchas gracias a Juliana Agudelo del Centro de Gestión Ambiental por ampliarnos esta información y por supuesto todos están invitados a hacer su compra o su reserva de productos a través de la canasta virtual agroecológica de la Universidad Tecnológica de Pereira. Un feliz día.
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2: Un gran saludo para todos los oyentes de Universitario 88.2 FM y gracias por acompañarnos. Estas son algunas noticias e información de servicio de la Universidad Tecnológica de Pereira. La Universidad Tecnológica de Pereira abrió la convocatoria para la segunda edición del concurso internacional de robótica Arena UTP, una iniciativa que reunirá a estudiantes, docentes y profesionales de Colombia y Latinoamérica para demostrar sus habilidades en ingeniería, diseño y automatización. El evento se realizará a finales de agosto y contará con la participación de una delegación de la Universidad Autónoma de Querétaro de México. Conozcamos más sobre este encuentro en la siguiente nota.
3: Queremos invitarlos a la segunda versión del concurso internacional de robótica Arena UTP. Esta iniciativa se viene desarrollando desde el año 2025, liderada por las facultades, la Facultad de Tecnología, la Facultad de Ciencias Básicas, el Colegio Técnico Superior y otras facultades y otras instituciones. También con el apoyo de la Universidad Autónoma de Querétaro en México, de la cual también tenemos todo el apoyo, y vienen a participar varios docentes y estudiantes desde allí. Invitamos entonces a todos los colegios, instituciones educativas, estudiantes universitarios a que se inscriban en las diferentes categorías que tenemos. Se va a realizar en la última semana de agosto en el marco de la Semana de la Facultad de Tecnología. Bienvenidos a la UTP.
2: La Facultad de Bellas Artes y Humanidades continúa fortaleciendo el desarrollo profesional de la región con su oferta de educación continua. El portafolio incluye programas como el Diplomado en Docencia Universitaria, además de formación en marketing digital, fotografía, creación de contenidos, edición de video y gestión de redes sociales, dirigidos a quienes buscan actualizar sus conocimientos y fortalecer su perfil profesional. Escuchemos más detalles sobre esta oferta académica.
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2: En información de servicio, la Oficina de Planeación recuerda a la comunidad universitaria que continúan las labores para el cambio de ascensor del edificio 7A. Durante la ejecución de las obras, permanece cerrado el acceso a los baños ubicados en los pisos 1, 2 y 3 del costado principal del edificio, mientras que los baños de la parte posterior continúan habilitados. Se invita a estudiantes, docentes y administrativos a respetar la señalización y las medidas de seguridad mientras avanzan estos trabajos de mejoramiento. Tenga presente esta información durante sus recorridos por el campus. Estas fueron algunas noticias e información de servicio de la Universidad Tecnológica de Pereira. Continúen con más en Universitario 88.2 FM.
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2: Un gran saludo a todos nuestros oyentes de la emisora universitaria 88.2 FM. Qué gusto acompañarlos con las noticias y proyectos que transforman e impulsan el desarrollo de nuestra región desde la UTP. Hoy les contamos que la universidad fue el escenario de un encuentro clave para el sector agroforestal. El Eje Cafetero y el Valle del Cauca se unieron para proyectar el futuro de la cadena de Guadua, el bambú y su agroindustria hacia el año 2030. La Facultad de Ciencias Agrarias y Agroindustria de nuestra institución acogió el Taller de Construcción de Perspectivas 2026-2030, un espacio clave para trazar la hoja de ruta de ese sector productivo para el próximo cuatrenio. El encuentro contó con la participación estratégica de Andrea Sánchez, secretaria técnica de la cadena de Guadua del Ministerio de Agricultura y Desarrollo Rural, quien destacó la articulación de los comités departamentales de Caldas, Quindío, Risaralda y Valle del Cauca en este esfuerzo regional.
3: Así es, Melisa, les contamos que el taller se estructuró bajo una metodología orientada a definir tres escenarios clave para el fortalecimiento sectorial. El primero es el diagnóstico actual, evaluar detalladamente el estado actual de la cadena productiva y el punto de partida de la región. El segundo, la perspectiva estratégica, que es visibilizar las metas y proyecciones de crecimiento hacia el año 2030. Y el tercero es el plan de fortalecimiento, que es diseñar acciones concretas para robustecer cada uno de los eslabones de la cadena, desde el cultivo hasta la comercialización e industrialización. Al respecto, la funcionaria del Ministerio de Agricultura señaló:
4: se desarrolló el taller de perspectivas de la cadena de la Guadua, Bambú y Sucroindustria 2026-2030, donde nos reunimos con los comités departamentales del Eje Cafetero, como Caldas, Quindío, Risaralda y Valle del Cauca, en lo que se busca tener tres escenarios: el diagnóstico actual de la cadena, en que estamos, una perspectiva en donde queremos llegar para el próximo cuatrenio con el fin de fortalecer la cadena en cada uno de sus eslabones.
2: Con este tipo de iniciativas, la Facultad de Ciencias Agrarias y Agroindustria de la UTP reafirma su compromiso como aliada de la academia y el gobierno para impulsar la competitividad del sector agroforestal y consolidar al Eje Cafetero y al Valle del Cauca como referentes de la agroindustria. Y en este momento pasamos a nuestra sección ¿Sabías qué?
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3: Detrás de cada iniciativa hay investigación, innovación y mucho talento. En los próximos días conocerán algunos de los emprendimientos que harán parte de Expo Camello 2026. Hoy te presentamos al Instituto de Lenguas Extranjeras, ILEX, una iniciativa que refleja cómo el conocimiento también se convierte en oportunidades.
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3: 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Y así llegamos al final de nuestro espacio informativo. Gracias por acompañarnos. Hasta pronto.
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0: mañana también, pero no voy. Hoy es sábado.
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2: Hola, muy buenas tardes. Un cordial saludo para todos nuestros oyentes de Universitaria 88.2 que siguen en sintonía con nosotros a esta hora de la tarde. Les damos la más cordial bienvenida a este, el último espacio informativo del día. Un momento donde nos enteramos y les contamos todo lo que sucedió hoy, 24 de julio, en la Universidad Tecnológica de Pereira. Pero también donde nos preparamos para lo que viene en temas de eventos esta o la próxima semana. Comenzamos este espacio informativo contándoles que con el propósito de dar la bienvenida a quienes recibirán su título profesional y fortalecer su vínculo con la comunidad de egresados, la Universidad Tecnológica de Pereira y la Asociación de Egresados, la ACUTP, realizaron la Noche de los Graduandos, un encuentro dirigido a los estudiantes que se graduarán el próximo 28 de julio para presentarles las oportunidades, beneficios y espacios de participación que harán parte de su nueva etapa como profesional.
3: Así es, Laura, les contamos también que desde la Facultad de Tecnología de la Universidad Tecnológica de Pereira se hace oficial la convocatoria para la segunda versión del concurso internacional de robótica Arena UTP, un evento diseñado para potenciar el talento en ingeniería, diseño y automatización a nivel regional e internacional.
2: Asimismo, les contamos que en el marco del Día Internacional del Autocuidado, la Universidad Tecnológica de Pereira, a través del Área de Seguridad y Salud en el Trabajo y en articulación con la campaña institucional Hábitos que te mantienen saludable, invita a la comunidad universitaria a fortalecer las acciones de cuidado personal como una práctica cotidiana que favorece el bienestar físico, mental y emocional. Esta conmemoración recuerda la importancia de adoptar hábitos saludables durante las 24 horas del día, los 7 días de la semana, entendiendo que el autocuidado no corresponde a acciones ocasionales, sino a un compromiso permanente con la salud y la calidad de vida.
3: También les contamos que el Centro de Gestión Ambiental de la Universidad Tecnológica de Pereira y la Corporación Autónoma Regional de Risaralda Cárder, a través de su programa Negocios Verdes, abrieron la canasta virtual del mercado agroecológico UTP Alimentos para la Vida, una estrategia que facilita la compra de productos agroecológicos a quienes no pueden asistir de manera presencial al mercado, el cual se realiza el primer miércoles de cada mes en el campus universitario y que volverá a desarrollarse el próximo 5 de agosto.
2: Y la Universidad Tecnológica de Pereira, a través de la Oficina de Relaciones Internacionales, invita a los estudiantes de pregrado a postularse a la convocatoria de la Red Universitaria de Risaralda, RUN, una iniciativa que promueve la movilidad académica regional y permite cursar asignaturas en otras instituciones de educación superior del departamento, sin costo adicional de matrícula.
3: También les contábamos que como antesala a las ceremonias de grado, la Universidad Tecnológica de Pereira realizó la Noche de los Graduados, un espacio de encuentro diseñado para dar bienvenida a los nuevos profesionales al estamento de egresados y fortalecer el vínculo que mantendrán con la institución una vez culminen su formación académica. La actividad liderada por la Asociación de Egresados ACUTP y la representante de los egresados ante el Consejo Superior Universitario, Paula Andrea Villa Sánchez, tuvo como propósito presentar a los futuros graduados los beneficios, servicios y oportunidades que la universidad pone a disposición de quienes continúan haciendo parte de la comunidad universitaria desde su nueva etapa profesional.
2: También les contamos que destacar el entorno laboral de hoy exige mantenerse a la vanguardia. Con el propósito de brindar herramientas prácticas y competitivas, el área de extensión de la Facultad de Bellas Artes y Humanidades de la UTP promociona su variada y renovada oferta de educación continua. Una oportunidad clave para quienes buscan potenciar su perfil profesional o dar un salto en el ecosistema digital y creativo.
3: Finalmente les contamos que Risaralda se posicionó entre los 5 mejores del país en el pilar de educación superior y formación para el trabajo del Índice Departamental de Competitividad 2026. Este resultado refleja el impacto del trabajo articulado de la red universitaria de Risaralda y el compromiso de las instituciones de educación superior con el fortalecimiento de la calidad, la formación y la competitividad.
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2: Y antes de despedirnos y dar cierre a este último espacio informativo del día, les contamos que se viene la Feria de Vivienda UTP 2026. Esta actividad constituye una apuesta estratégica del señor rector, quien en articulación con Confamiliar Risaralda busca aunar esfuerzos para generar oportunidades que contribuyan al mejoramiento de la calidad de vida y al bienestar de la comunidad universitaria, facilitando el acceso a información, asesoría especializada y opciones de financiación para la adquisición de vivienda. La invitación está dirigida a docentes, personal administrativo, estudiantes, jubilados, egresados. ¿Cuándo será? La Feria de Vivienda UTP se va a realizar el próximo 6 de agosto de 2026, de 9 de la mañana a 4 de la tarde. ¿En qué lugar? En el Parqueadero Central de la Universidad Tecnológica de Pereira. Así que todos están cordialmente invitados.
3: También los invitamos a que nos sigan en nuestras redes sociales como @utpereira y se enteren de todos los eventos y actividades que tenemos programadas para los siguientes días. De esta manera llegamos al final de nuestro espacio informativo. Gracias por acompañarnos y mantenerse conectados. Que tengan un excelente fin de jornada y recuerden que hay que estar al día con la UTP.
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5: Hola, mis amigos de Colombia y el exterior. Reciban un fraternal saludo de parte de Diego Valencia, de Mauricio Toro y en especial de este servidor, Juan Carlos Álvarez Echeverry. Como siempre, hoy recordaremos datos y temas de autores, compositores e intérpretes que estuvieron o van a estar de efemérides por estos días. Además, siempre tendremos agrupaciones de México, Cuba, Puerto Rico y Colombia. Los temas se emitirán directamente de vinilos, razón por la cual hemos adecuado la cabina de producción de Universitaria Estéreo con los equipos requeridos para tal fin. Saludamos las emisoras virtuales que retransmiten Acuerda y Sentimiento. Hasta que el cuerpo aguante, desde Aguascalientes, México, a Ídolos del Pueblo desde Nueva York, a Folclore y Radio desde Toronto, Canadá, a Odeón Radio desde Bogotá, Colombia, a La Voz de la Costa Chica en Santiago, Jamiltepec, Oaxaca, México, a La Recuerdo Radio desde Manizales, Colombia, a Herencia Rumbera desde Lima, Perú, y a emisoras que conforman la cadena HSCH, como Radio Galaxia en Las Mesas Nariño, Veos Estéreo y Crucero Estéreo. El barítono de Argel, como lo llamara el locutor Pedro de Lille al presentarlo en sus programas de la XCW en la época de 1932. El verdadero nombre musical, Emilio Tuero, y su nombre completo, Emilio Tuero Cubillas, y había nacido en Santander, España, en el año de 1912. Emilio Tuero llegó a México cuando tenía 11 años y estudió canto con el maestro José Pearson. Después se consagró como cantante en la XCW, consiguiendo entonces gran popularidad radial. También, como apuesto galán que fue, tuvo éxito en varias películas. Del año 1936. También fue productor y director de cine Emilio Tuero, y lo estamos recordando hoy por cuanto falleció el 22 de julio del año 1971. Disfrutemos tres canciones seleccionadas de un LP de la RCA Víctor titulado Emilio Tuero, el barítono de Argel, y los tres temas seleccionados son los siguientes: de Gonzalo Curiel, Morena Linda; de Consuelito Velázquez, Bésame Mucho; y un tango de José María Contursi y Mario Canaro, Quiero Verte Una Vez Más, repito, en la voz de Emilio Tuero.

Anteriormente escuchábamos a Emilio Tuero interpretando de Gonzalo Curiel, Morena Linda, de Consuelo Velázquez, Bésame Mucho, y de José María Contursi y Mario Canaro, Quiero Verte Una Vez Más. El primer LP invitado del día de hoy es del sello Panar, el LP 3088, fue titulado Mi Corazonada, Fernando Albuerne. Disfrutemos tres temas insertos en este LP descrito. De José Fernández, Mi Corazonada. De Ernesto Vera, Cuando No Esté. Y de Chánchez de Fuentes, Mírame Así. Repito en la voz de Fernando Albuerne.

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0: Anteriormente escuchábamos a Fernando Albuerne interpretando de José Fernández Mi Corazonada, de Ernesto Vera Cuando No Esté y de Osvaldo Sánchez de Fuentes Mírame Así.
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0: Hoy en la historia del bolero específicamente recordaremos a Jorge Áñez y su bolero Te Amo. Jorge Áñez Avendaño, nacido en el año de 1892, había escrito en Nueva York el bolero Te Amo y en las voces de su autor y de Tito Guízar fue grabado por primera vez en 1929. Jorge Áñez había llegado a estudiar a la Universidad de Nuestra Señora del Rosario e inició una verdadera carrera musical que le hizo permanecer durante 18 años en los Estados Unidos, desde 1917. En Bogotá empezó Jorge Áñez formando parte de la Lira Colombiana. Después, con Víctor Justiniano Rosales, integró un dúo con el que recorrió toda América Central en el camino hacia Nueva York. Ya en esta ciudad, año 1922, formó dueto con el tenor panameño Alcides Briceño. También grabó con Guti Cárdenas. Integró también el trío colombiano, el quinteto Sur América con Briceño. También estuvo con nuestro Carlos Molina, con Manuel Valdespino y Rafael Almanza. Y también conformó la estudiantina Áñez. Para el año de 1933, Jorge Áñez, con algo más de 40 años, formó dueto con Estanislao Ferro, con el que recorrió los países próximos durante muchos años. Falleció Jorge Áñez el 22 de julio del año 1952. Escuchemos con Los Romanceros el bolero compuesto por Jorge Áñez, su título Te Amo.

0: La composición, interpretación y transmisión del género musical denominado bolero tiene el reconocimiento por parte de la UNESCO como Patrimonio Cultural Inmaterial de la Humanidad. En Cuerda y Sentimiento, aquí reseñamos su historia.
1: El invitado del día de hoy es un radioescucha muy fiel de Cuerda y Sentimiento. Me refiero al señor Alberto Rivas Alarcón, quien nos ha indicado cuáles son sus temas preferidos. Por ejemplo, con Antonio Badú, Hastío; con las hermanas Landín, de Consuelito Velázquez, Pasional; y con Ana María González, de Carlos Tirado, Esta Noche.
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Anteriormente escuchábamos a Antonio Badú vocalizando el tema titulado Hastío, a las hermanas Landín interpretando de Consuelito Velázquez Pasional y Ana María González cantando de Carlos Tirado el tema titulado Esta Noche. Gracias al señor Alberto Rivas Alarcón por permitirnos hoy disfrutar de sus temas preferidos. El segundo LP invitado para el día de hoy es de la RCA, CAMS 958, LP titulado Amparo Montes, con Teté Cuevas y José Sabre Marroquín. Escuchemos tres temas insertos en el LP invitado, con Amparo Montes y Pedro y Teresa Magaña, de Rodolfo Brito, La Cueva, Amparo de Amor. Después de José Sabre Marroquín, Gris, y cerramos en la voz de Amparo Montes, de Lolita de la Colina, Se me olvidó que te olvidé.

Anteriormente escuchábamos Amparo Montes con Pedro y Teresa Magaña interpretando de Rodolfo Brito el tema titulado La Cueva Amparo de Amor, y Amparo Montes vocalizando de José Saure Marroquín Gris y de Lolita de la Colina Se Me Olvidó Que Te Olvidé. Felipe Rosario Goico, Don Felo, llamado cariñosamente así, nació en San Juan de Puerto Rico en el año de 1890. Fue una de esas personas, Don Felo, privilegiado por la naturaleza en el campo de la música. De familia muy pobre, no tuvo sino las condiciones mínimas que en su época eran factibles: el saber leer y escribir. Aprendió a tocar muy bien la guitarra y desarrolló una memoria extraordinaria para recordar las canciones que iba componiendo, que pueden estar alrededor de ser de 300, ya que nunca aprendió a leer música. La vida musical de Don Felo estuvo ligada por algún tiempo con el grupo Aurora, donde también estaban Claudio Ferrer, el maestro Lady, Jorge López, Doroteo y otros. Hablo del año 1929. Felipe Rosario Goico Don Felo falleció a los 64 años de edad el 22 de julio del año 1954. Recordemos tres composiciones de Don Felo en el microsurco: con Ismael Miranda, Mentira; con el cuarteto de Claudio Ferrer, Pupi González, Arturo Avilés y Toñito Herrera, el bolero titulado Déjame un recuerdo, y con Patricia González, Madrigal.

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0: Anteriormente escuchábamos tres composiciones de Felipe Rosario Goico, Don Felo, con Ismael Miranda, Mentira, con el cuarteto de Claudio Ferrer, Pupi González, Arturo Avilés, Toñito Ferrer y Miguel Carrillo, Déjame un recuerdo, y con Patricia González, Madrigal.
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